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en qué partido, ya por lo menos en la primera fase no podría estar. Para ayudar a resolver una molestia muscular, el futbolista recibirá un tratamiento médico a cargo de profesionales que le han tenido con anterioridad. El cuerpo técnico y la sanidad

0: En una semana que está, porque ya vamos a ver otros temas, pero con respecto al tiempo seguimos, ¿no? Con esta humedad, cielo cubierto, llovizna, en fin.
1: Está divino.
0: Me encanta, porque tus consejos hasta ahora son como...

Así que muy pareja la cosa por allí. Aquí en nuestro país, contarles que, bueno, estamos atentos a todo lo que tiene que ver con el paro de los transportistas que se está realizando en el día de hoy, que transcurre a esta hora. Transportistas de carga autoconvocados, el

0: realizaron en los departamentos de Lavalleja, Salto, Rivera y Durazno.
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0: con nafta, ¿no? Iba a prender el fuego con nafta y bueno, esto generó esa situación tan grave que acabó con su vida.
1: La víctima fatal, una mujer de 53 años, que además resultó, además de este joven de 24, esta mujer resultó con múltiples quemaduras de entidad en distintas partes del cuerpo y fue trasladada a un centro asistencial. Están en el SENAQE, internada.
2: La Dirección Nacional de

0: hija de un motociclista grave tras chocar con una cuneta en las piedras. El conductor, un hombre de 36 años, fue encandilado por una camioneta, perdió el control de la moto y este fue el saldo de este siniestro.
1: En Rivera, un hombre de

0: imputado de fijar un domicilio.
1: Un caso terrible este, se tramita bajo el régimen de reiteración real, ¿no? Y se establece además que este hombre tiene la prohibición de modificar su residencia sin autorización judicial por 90 días. La investigación continuará con una fecha.

0: existió contacto entre la hora imputado y la víctima, por lo que entendió que no era necesario disponer su reclusión.
1: La justicia condenó a un joven de 18 años como autor de un homicidio que ocurrió el 1 de junio en Maldonado. Se dispuso la condena.

0: extorsión. Allí se incautó whisky, caña y refrescos valuados en más de 117 mil pesos. También un vehículo valuado en más de 418 mil pesos.
1: En Rivera fue incautado un auto con matrícula brasileña que transportaba prendas de vestir sin documentación y sin

instituciones competentes para desarrollar planes específicos de prevención, de contención del avance y en particular de cuidado de patrimonios naturales que son de los departamentos pero que son nacionales, como los palmares.

Darles que una yegua de Brasil ganó la marcha funcional de caballos criollos en Melo. La brasileña se ganó todo, por lo visto. Vamos a ver qué nos cuenta Javier Pastoriza en un ratito. Y bueno, estamos en la semana que empieza el Mundial. ¿Qué decirles? Se viene Roberto Mar en un

5 y 11 en Canelones, la ruta 7 y 11 San Jacinto y la ruta 8 y 9. Allí se van a dar estos cortes intermitentes. Aquí en Montevideo, Félix Busaré, entre Lamas y 26 de marzo, estará

fue la ganadora de la actividad, de la misma forma que Uruguay le ha venido ganando a Brasil en los frenos de oro que se hacen en Brasil, y también lo hizo en el reciente freno de oro que se hizo aquí en Uruguay en el

0: Mundo de gente.
1: Impactante, realmente impactante, ¿no?
0: Y congregándose además en distintos puntos, ¿no? En Plaza de Mayo, por ejemplo.
1: Sí.
0: Para recordar al líder de esta banda.
1: Bueno, así que a la familia, reiteramos, lo dio por finalizado el CP.

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1: En el corazón de Montevideo existe un lugar distinto donde el verde se vive todos los días.

0: Y bueno, esto además pone en duda.
1: El comunicado es una esquela nomás.
0: No aporta demasiado, ¿no? Su fragilidad ha sido notoria en los últimos meses, pone en duda su debut frente a Arabia. Y el fisioterapeuta de Flamengo está supervisando

0: adaptar a su esquema de juego.
1: Ahora, da para la suspicacia por todos los enfrentamientos que él había tenido con López, por
0: es
1: ejemplo,
0: verdad,
1: ¿no?
0: Es verdad, es verdad. Nunca existió esa charla de como que se dio, se naturalizó, nos encontramos, seguimos para adelante y bueno,

0: 13 grados a esta hora en el norte. En unos minutos, Guillermo Ramis.
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0: móviles, una destinada a la vacunación y otra con un equipo técnico de médicos, enfermeros, personal de registros, los cuales operan como una policlínica de atención inmediata.
1: Vamos a tener 3 móviles de este tipo.

Tanto lo que hemos aclarado en más de una oportunidad, y de hecho, como tú mencionabas, con representantes de los transportistas autoconvocados, tuvimos una reunión ya hace 2 semanas atrás, donde justamente se explicaba esto, ¿no?

un poquito la pelota y de que efectivamente la información llegue a todo el mundo de otra manera. Porque cuando falta información o cuando hay una información que no necesariamente es la que efectivamente se está transmitiendo, me parece que se generan

¿verdad? Por determinados sectores primero, en cuanto a la escala, eso va a ir bajando. Acá esta guía no le resuelve, no es un aporte sustantivo para quien tiene un solo camioncito, más allá de que siempre lo va a poder utilizar. Entonces, lo que a mí me parece

0: efectivamente se mantengan, como se ha trasladado, todos estos ámbitos de intercambio y de diálogo.
1: Ministra,
0: lo que creo que la gente tiene libertad de manifestarse, sin lugar a dudas, y tiene que hacerlo con todas las garantías, en forma pacífica, como ha sido hasta ahora, pero obviamente

0: obviamente no se puede impedir la circulación, ¿no?
1: Claro, ¿y qué porcentaje maneja usted de informalidad en el sector? Porque uno deduce que la guía también va contra la informalidad.
0: Bueno, pero eso lo hemos despejado más de una vez, Aldo, porque yo creo que eso ha estado también como parte de las preocupaciones, y es cuánto esto va a ser una herramienta que va a evidenciar, poner a la vista esas situaciones y va a generar otro tipo de intervención.

será el propio sector el que tendrá que dialogar, más allá de los intercambios de información que podamos hacer. Pero lo cierto es que la guía no está pensada como una herramienta fiscal. En todo caso, hay otro ámbito de trabajo y hay que tener en cuenta que no todas las situaciones

0: Habían tenido un. Estaba el alza, 0,54 fue lo que presentó el viernes pasado y así arranca esta semana,
1: ¿eh? 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

0: pasa un frente frío y entonces hay algunas precipitaciones, poca cosa.
1: Bien. Te preguntan acá tips para secar la ropa.

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1: Extendimos Ciberlunes en Mercado Libre y sigue siendo tan sorprendente como escucharme hablando con Autotune.
2: O como si de repente estuviéramos en los 60.
1: Porque ahora

0: que están en favor de una universidad de la educación. Ahora, ¿para qué Uruguay necesita hoy, en medio de la discusión que se está dando, ¿no? ¿Para qué Uruguay necesita hoy una universidad de la educación?
1: En primer lugar, para mejorar la calidad de los aprendizajes de quienes enseñan.

0: Pero ahí también empieza cómo sería esa formación institucional.
1: Mire, yo, se imaginan que desde que ganó el Frente por primera vez en 2005, siendo yo profesor de historia, uno de los anhelos que tenía

institución, una institución nueva, que tengan los cometidos que tiene formación docente hoy, más la investigación y la extensión. Eso es lo que debe tener. Ahora, los contenidos curriculares, sí. El cómo se hacen los diseños de cada

que nosotros proponemos como partido. Ahora, entiendo que el Senado de la República está recibiendo delegaciones, que en algún momento va a laudar sobre el tema, y bueno, ahí sabremos, insisto, cuál es la postura y si la

que mejorar el sistema. Una de las, por ejemplo, de los miedos o las aprehensiones que se plantearon era que se podía alejar del órgano fundamental que es la ANEP, porque es donde vos tenés todas las clases

0: precisamente el punto de inflexión para ellos es el cogobierno. Ahora veremos entre la consistencia entre lo que se dice y lo que se hace, ¿no? Ojalá que sí.
1: Ministro, aprovecho para consultarle. Se generó gran polémica nuevamente respecto

tenemos la, la propuesta de hacerlo, que estamos evaluando y teniendo los datos del proyecto ejecutivo, y una vez que tengamos el proyecto ejecutivo, ahí sí

0: Informativo Sarandí y dejó cosas interesantes, ¿no?
1: Sí, totalmente. El ministro que tiene como este proyecto, seguramente como uno de los objetivos más trascendentes de su gestión, buscando unificar de alguna

determinados consensos, sin defender una cosa u otra, pero de situaciones en las que se va la realidad de muchos uruguayos y del país, ¿está el sistema político preparado? ¿Es más el ruido que escuchamos que realmente los consensos que se dan por debajo?

0: los llamados 25.000 pesistas.
1: Además,
0: ¿Cómo llegar a empleos de calidad, no?
1: Eso. Porque además los porcentajes todos se agrandan, porque ellos, la informalidad crece exponencialmente en ese sector al resto de nosotros, que también tenemos informalidad.

0: Y por supuesto, la expectativa de nuestro Daro, que es mundial, en este caso, que está arriba de un avión.
1: Hashtag nuestro Daro.
2: Exactamente. Totalmente, no, no, tremendo.
0: Gracias por empezar
2: buen programa,
0: con nosotros.
1: ¿Dónde
0: un placer.
1: Está nuestro Daro?
3: Mucha suerte.

Y la música de Tan Biónica sonando en vivo en River. El cerebro musical de los Tan Biónica. El hermano de Chano. Pastillitas del olvido.

arrancando la jornada a pura música, la vida continúa. Y como decía el pibe, en Ojos Ventanal,

0: Julio.
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0: Los futuristas piden el descuento, Marito. 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

Estábamos haciendo lo que se hace en un velorio. Estábamos conversando con Daniela, escuchando el momento ricotero de luto. Recibimos a unos colegas de TV Ciudad.

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El ruso Oleg Zalenko es el jugador que anotó más goles en un partido. 5 tantos durante un encuentro de la fase de grupos contra Camerún en 1994, un partido que terminaron ganando los rusos por 6-1.

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Aníbal, que también saludaba a Buenas Piero. Coldplay, se dice que Frankie lo recibe en el aeropuerto y se lo lleva a Solís a comer un asado en la previa del recital, lo menos que puede hacer. Juenas, Don Pierito, me pasaron una data que es su cumpleaños. Arriba, feliz cumpleaños.

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El arquero egipcio Essam El Haddari, quien capitaneó a su país, es el jugador de mayor edad en competir en una Copa del Mundo. Fue frente a Arabia Saudita en el 2018. Tenía 45 años y 160.

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sonando Legia Urbana. El recuerdo para el eterno Renato Russo, diciendo presente acá en la tarde de Radio Futura, acá en la tarde de Cidade Maravillosa.

sí, sí, doblete de Depeche. Sonaba It's No Good, versión en vivo para su clásico de clásicos, Personal Jesus, diciendo presente.

vuelvo loco. 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
1: Y mira, si alentás a Uruguay en vez de Francia...
2: ¿Ustedes me están sobornando para que no aliente a Francia? ¿Y sí a Uruguay?
3: ¡Sí!
1: No, no, no.
3: ¡No, no!
1: ¿Soborno es una palabra muy fea?
2: Sí, claro.
1: Pero te ofrecemos

0: Tarde de Radio Futura, acá en la tarde de la 91.1, a Gustavo Núñez, músico, compositor, voz y guitarra de la banda de la Luna Azul. Un gran gusto, ¿cómo andás?
1: ¿Qué tal? Buenas tardes a todos. Todo bien por acá, por suerte.
0: Bueno, un gusto recibirte y recibir en definitiva la banda. Es la primera vez que yo tengo la

0: Incandescente, que tocaba siempre ahí. Y a Metamorfosis y todas esas bandas que eran un poco más rock, más rockero, más rolinga, más blues. Y bueno, y ahí, desde ahí arrancamos para acá, siempre con esa influencia, ¿no?
1: Y primer álbum, 1993.

0: Arrancamos para acá, siempre con esa influencia, ¿no?
1: Y primer álbum, 1993, Mientras Todos Se Esconden.
0: Exacto. Bueno, justamente ese fue ese disco. Nosotros empezamos en el 91 y enseguida que empezamos a ensayar, arrancó el... Empezamos a pensar en grabar, buscamos un estudio. En esa época estaba Daniel Báez, que fue el productor de sonido de Rada, de todas esas bandas también de esa época. Uh-huh. Y grabamos el Mientras Todos... Todo en ese momento fue toda una explosión. Ya en el 97 sacamos el segundo y ya estaba más mezclada la influencia latina, toda esa onda, ¿no?
1: En el 97, que participa también Tabaré Rivero.
0: Ahí sí, invitamos a Tabaré Rivero.
1: Con Fuego.

0: abrieran otros discos, o sea, siempre estuvimos con participación de invitados.
1: Gonzalo Farrugia también ha tocado con ustedes.
0: Farrugia tocó en vivo.
1: Tocó en vivo
0: una vez.
1: Como Mandrake, que justo estábamos hablando.
0: Bueno, Mandrake lo invitamos. Farrugia, increíblemente,

0: Sí, porque el estilo de música también, ¿no? Pero sí, no era, había lo que se llamaba el Templo del Gato, que todavía
1: Sí,
0: sigue estando.
1: claro.
0: Ahí se tocaba todo, nosotros tocamos todos los sábados y en doble horario, porque aparte éramos la banda de
1: Y en doble horario,
0: porque
1: porque
0: éramos.

0: sonidista, y me dijo, yo te lo grabo, pa. Y más allá de la parte económica, que ayudó, ¿no? Porque no le pagamos.
1: ¿Cómo que no le pagaron?
0: No, no. Yo le dije, te lo descuento de primero a sexto de escuela y todavía me quedan dos discos más, le dije.

0: nos pidió nada en especial, o sea, era hagan lo que suenen.
1: Gustavo, el Ventarrón fue presentado el año pasado en la Sociedad Urbana Villa Dolores, y ahora tenemos esta presentación el próximo jueves en el Bar Ducón, con entradas por Red Tickets, como hemos dicho.

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Dame. 17 horas en punto, poco más de 14 grados la temperatura acá en Ciudad Futura. Gran abrazo, gran para Vale, la ex kiosquera de la Plaza Lafone, saludando. Buenas, Pierito, ¿cómo inmerecido saludarte? Que nos acompañes todas las tardes, sos un

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Arriba Piero Querido en esa época, además de la incandescente Blues Band, andaban en la movida El Conde de Saint Germain, cómo no. La Paja Blanca Blues, Don Gato, Daniel Frapola y como gurise la banda de la Luna Azul. Qué hermosos recuerdos esos años 90 con la pequeña movida del blues. Gran abrazo, Niver.

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la eterna Amy Winehouse haciendo su Stronger Than Me, diciendo presente, por supuesto, donde sino acá en Radio Futura, donde sino acá en la 91.1, pasando 7 minutos y segundos de las 18 horas.

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